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4: Esta colaboración es Double Song Feat con J Balvin y Over the Drums para hacer Godzilla.

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4: Enrique Iglesias.
5: La botella es el nombre del tema. Juntos en tu frecuencia, Enrique Iglesias y el Alfa.
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5: La vieja escuela nunca falla. El ritmo que te mueve lo trae él. Hablamos de Nicky Jam con Sentencia. All.

Ella es Ana Mena junto a Lola Índigo. Dos diosas, dos bombas, dos exitosas para Patitoa. Niño.

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10: El grupo Turf, con la voz de Joaquín Leviston, junto a Milo J, Pasos al Costado.

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1: Buenas bandas de rock. Por un lado, La Mancha de Rolando. Por otro, La Vela Puerca. Arde la ciudad. Tu equipo.

0: Una canción interpretada por tres. Ellos son Emanero, Abel Pintos y De La Planta. Borracho y loco.
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El tema es Campanas en la Noche. Lo hacen los Tipitos junto a No Te Va a Gustar.

0: Gran Canción con Belinda, Gente de Zona, Lucho, RK, Sebastián Yatra, Canción para Regresar.
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0: Todo el tiempo, muchos hits en tu frecuencia. Andy Rivera, Corazón Maleante.
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4: Una gran canción del rock nacional en versión colaboración. Los Auténticos Decadentes y Andrés Calamaro. Costumbres Argentinas.

Déjame Volver se llama la canción. Con ustedes el gran Alejandro Lerner.

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1: En esta canción, lleno de personajes en su videoclip, Tini y Ulises Bueno, dos amantes.

Para esta canción aparecen juntos Daddy Yankee, John C. y FIFA Sound con Echo.

0: Volvió el Me Sirve Mix. Esta es la T y la M. Le mandamos cumbia.
1: Esta dupla no para de hacer éxitos. Acción. Estamos escuchando la T y la M, el doctorado. Hoy pienso

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1: El Garca es el nombre del tema. Con ustedes en tu radio, Ciro y los Persas.

0: fuerte el aplauso. Poppy Espatoco, la Filarmónica de Mendoza.
1: Acá aparecen juntos Los Caligaris, junto a Silvestre y La Naranja. El reloj me miente.

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3: 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Ya mismo, Charlie Puth, Hero.

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2: La voz de J Balvin junto a Ryan Castro y DJ Snake para este tonto.
3: Tonto.

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0: 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En tu frecuencia sube el volumen. Maluma, tu recuerdo.
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2: 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El tema del día es:
3: cumplir con mi misión. Nuestro texto para el día dice: hubo un hombre enviado de Dios, el cual se llamaba Juan. Este vino por testimonio, para dar testimonio de la luz, a fin de que todos creyeran en él. Esto lo encontramos en Juan capítulo 1, versículos 6 y 7. ¡Qué suerte que tenía Juan! Desde que nació, ya sabía cuál era su misión. Muchas personas andan dando vuelta queriendo saber cuál es su misión o para qué Dios le puso en el mundo. Algunos consultan astrólogos o adivinos, otros prueban todo cuanto pueden para ver si en ello encuentran alguna certeza. Juan la tenía. Un ángel le había dicho a su padre que él prepararía al pueblo para la venida del Mesías. La misión de Juan el Bautista era dar testimonio de la luz, para que todos creyeran en Jesús. Por eso predicaba el bautismo y el arrepentimiento de los pecados. Nuestra misión es la misión de Juan, de dar testimonio de la luz, con la diferencia de que cada uno lo hace de acuerdo a los dones que Dios le ha concedido, y en el lugar y en el tiempo que le toca vivir. No hay misión más notable que la de dar testimonio de la luz, a fin de que otros alcancen la salvación. Iluminar el camino para que puedan arrepentirse de sus pecados y encontrar el perdón de Dios en Cristo Jesús. Dios nos ha enviado a este mundo para dar gloria en su nombre. Sea lo que hagamos, hagámoslo para Él y demos testimonio de Jesús. Nuestra vida encontrará su sentido y con ello sentiremos la dicha de haber cumplido nuestra misión. Oremos. Ayúdame, Señor, a cumplir con mi misión como hijo tuyo y ser testigo de la luz. Amén.

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6: Esta vez es la colaboración de Soledad con Miranda. Vienes y te vas.

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1: Canciones, hits, Alejandro Lerner junto a Los Ángeles Azules, Volver a Empezar.

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soledad, ten piedad de nosotros y escucha nuestra oración.

Oremos. Dios nuestro, protector de los que esperan en ti, fuera de quien nada tiene valor ni santidad, acrecienta sobre nosotros los dones de tu misericordia, para que bajo tu guía providente usemos los bienes pasajeros de tal modo que ya desde ahora podamos adherirnos a los eternos. Por nuestro Señor Jesucristo, tu Hijo, que vive y reina contigo en la unidad del Espíritu Santo y es Dios por los siglos de los siglos. Amén.

Lectura del primer libro de los Reyes. El Señor se apareció a Salomón en un sueño durante la noche y le dijo: pídeme lo que quieras. Salomón respondió: Señor Dios mío, has hecho reinar a tu servidor en lugar de mi padre David. A mí, que soy apenas un muchacho y no sé valerme por mí mismo. Tu servidor está en medio de tu pueblo, el que tú has elegido. Un pueblo tan numeroso que no se puede contar ni calcular. Concede entonces a tu servidor un corazón comprensivo para juzgar a tu pueblo, para discernir entre el bien y el mal. De lo contrario, ¿quién será capaz de juzgar un pueblo tan grande como el tuyo? Al Señor le agradó que Salomón le hiciera este pedido, y le dijo: ¿por qué tú has pedido esto y no has pedido para ti una larga vida, ni riquezas, ni la vida de tus enemigos, sino que has pedido el discernimiento necesario para juzgar con rectitud? Yo voy a obrar conforme a lo que dices. Te doy un corazón sabio y prudente, de manera que no ha habido nadie como tú antes de ti, ni habrá nadie como tú después de ti. Palabra de Dios.

0: cuánto amo tu ley, Señor. Ley, Señor. El Señor es mi herencia, yo he decidido cumplir sus palabras. Para mí vale más la ley de tus labios que todo oro y la plata.
1: Cuánto amo tu ley, Señor.
0: Que tu misericordia me consuele de acuerdo con la promesa que me hiciste, que llegue hasta mí tu compasión y viviré porque tu ley es toda mi alegría.
1: Cuánto amo tu ley, Señor.
0: Yo amo tus mandamientos y los prefiero al oro más fino. Por eso me guío por tus preceptos y aborrezco todo camino engañoso.
1: Cuánto amo tu ley, Señor.
0: Tus prescripciones son admirables, por eso las observo. La explicación de tu palabra ilumina y da inteligencia al ignorante.
1: Cuánto amo tu ley, Señor.

0: Lectura de la carta del apóstol San Pablo a los cristianos de Roma. Hermanos, sabemos que Dios dispone todas las cosas para el bien de los que lo aman, de aquellos que Él llamó según su designio. En efecto, a los que Dios conoció de antemano, los predestinó a reproducir la imagen de su Hijo, para que Él fuera el primogénito entre muchos hermanos. Y a los que predestinó, también los llamó. Y a los que llamó, también los justificó. Y a los que justificó, también glorificó. Palabra de Dios.
1: Te alabamos, Señor.

Bendito eres, Padre, Señor del cielo y de la tierra, porque revelaste los misterios del reino a los pequeños.

0: El Señor esté con ustedes.
1: Con tu espíritu.
0: Evangelio de nuestro Señor Jesucristo, según San Mateo.
2: Gloria a ti, Señor.
0: Jesús dijo a la multitud: el reino de los cielos se parece a un tesoro escondido en un campo. Un hombre lo encuentra, lo vuelve a esconder y, lleno de alegría, vende todo lo que posee y compra el campo. El reino de los cielos se parece también a un negociante que se dedicaba a buscar perlas finas. Y al encontrar una de gran valor, fue a vender todo lo que tenía y la compró. El reino de los cielos se parece también a una red que se echa al mar y recoge toda clase de peces. Cuando está llena, los pescadores la sacan a la orilla y, sentándose, recogen lo bueno en canastas y tiran lo que no sirve. Palabra del Señor.
2: Gloria a ti, Señor Jesús.

0: Hacemos un camino con la palabra de Dios a lo largo del Antiguo y del Nuevo Testamento, el rey Salomón, el apóstol San Pablo, las parábolas de Jesús, y hay un núcleo que unifica todo y que nos invita a descubrir dónde está lo verdaderamente importante en el lenguaje de las parábolas, dónde está el tesoro, cuál es el tesoro. ¿Cuál es la perla de gran valor? Las parábolas de este domingo nos hablan de buscar, nos hablan de encontrar, nos hablan de elegir y nos hablan también de renunciar. Es lindo encontrar el tesoro, hay que hacerlo tuyo. Y para eso también hay que vender todo para comprar ese campo. Todos los días se encuentra un tesoro, todos los días se encuentra una perla de gran valor. Y no, una vez en la vida, y qué afortunado el que lo encuentra. No está para dejarlo correr, ¿no? Es el momento de hacer la opción. Todos los días se te aparece Dios y te dice, pídeme lo que quieras, como ocurre con Salomón. ¿Y qué pido? ¿Y cómo expreso mi oración? Y estará bien lo que pido. En la semana escuchaba un relato del padre Rafael Velasco, todos los días tiene un ciclo de 2 minutos, creo, en Radio María, al terminar la coronilla de la tarde, sin duda que son relatos que están grabados y se van poniendo, creo que se llama Palabras de Sabiduría. Padre Rafael Velasco, un sacerdote jesuita, que ya está ha tenido responsabilidades muy grandes, y ahora ya está en otra etapa de la vida, es mayor, y generosamente, sin duda, hace estos pequeños relatos, estos pequeños ciclos, a modo de difundir, ¿no? Y en esta semana contaba la historia, que es un relato de sabiduría, no necesariamente tiene que ser histórico y cierto, pero que nos hace pensar, ¿no? La historia de un joven crecido en la zona de Rusia, el norte de Europa, y que había crecido con el deseo de tener un día un cara a cara con el rey, alguien a quien él valoraba mucho, sin duda, el gobernante, el poderoso, y decía, yo quisiera un día poder encontrarme con él, yo quisiera un día poder conversar con él. Y fue creciendo, de joven ya fue pasando a adulto, fue armando su vida, era un campesino que trabajaba en el campo, y un buen día el rey pasó, el rey estuvo delante de él y el rey lo sorprendió y le dijo, pedime lo que quieras. Y él pensó unos minutos y dijo, un quintal de abono para el campo. No dijo la palabra abono, dijo la palabra estiércol, ¿no? Y uno dice, pucha, tenía el rey adelante y pedir abono para el campo. Parece que podría haberle pedido algo mucho más grande, ¿no? Sin embargo, en ese momento, para él le pareció que eso era suficiente. Diríamos que desperdició la audiencia con el rey. Desperdició la oportunidad de poder presentarle los verdaderos problemas, la verdadera situación de su vida. Salomón, en la primera lectura, logra llegar al núcleo. Cuando Dios le dice, pídeme lo que quieras, Salomón le pide un corazón que sepa escuchar. Un corazón comprensivo, que sepa distinguir el bien del mal. El autor inspirado del libro de los Reyes dice que al Señor le agradó el pedido de Salomón y le concedió no solo este corazón comprensivo, este corazón que sabe escuchar, sino que también le dio un corazón sabio y prudente, de manera que no ha habido nadie como tú antes de ti, ni habrá nadie como tú después de ti. Una invitación a poder ponernos delante de Dios así, tal cual somos, y pedirle también nosotros el corazón comprensivo, el corazón que escucha. Este corazón que en la carta a los Romanos, San Pablo nos lo dice, es el que un día está llamado a ser glorificado. Nuestro corazón unido al corazón de Jesús es el corazón del Hijo, que aquí responde a la llamada y a la invitación del Padre. El corazón es el lugar donde se manifiesta el poder de Dios. El corazón es donde Él reside en nosotros y desde allí sale todo lo bueno que Dios va poniendo en nosotros. Atentos al corazón, cuidar el corazón, custodiar el corazón, educar el corazón como lugar de manifestaciones de los grandes sentimientos que Dios nos regala. Y junto con las parábolas del tesoro, de la perla y de la red inmensa que recoge gran cantidad de peces, los invito también a pensar en estos días en los grandes testimonios de santidad que se nos ofrecen. Hoy el testimonio de San Joaquín y Santa Ana, ayer celebramos al apóstol Santiago, que dejó todo para seguirlo al Señor. En los días de la semana pasada, el día miércoles, Santa María Magdalena, aquella mujer de la que el Evangelio dice que habían salido de su corazón 7 demonios. Y en ese corazón entró el cielo. La primera que vio el rostro de Jesús resucitado. La que escuchó las palabras de Jesús y fue enviada para anunciar la resurrección a todos los apóstoles. Por eso la Iglesia la llama a María Magdalena apóstol de los apóstoles. Los apóstoles fueron enviados por Jesús. María Magdalena fue enviada por Jesús a anunciarle a los apóstoles. Qué lindo entonces descubrir que esta palabra sigue resonando y sigue llamándonos a todos a entrar en el ámbito de la misericordia, en el ámbito del amor de Dios. Mañana celebraremos a San Pantaleón, un santo muy querido también en la historia de la Iglesia, un joven médico que dio testimonio de Cristo, que dio testimonio de su fe, entregando su vida. San Pantaleón, patrono de los enfermos, ante el cual se llevan tantos sufrimientos y tantos dolores. Los invito que también mañana sea que podamos participar en la parroquia San Pantaleón, en las celebraciones que se hacen allí, o sea que aquí en catedral o en la oración personal tengamos presente a tantas personas que sufren, a tantos que esperan de Él también la intercesión de Dios para poder sobrellevar los dolores de la enfermedad. Que todos los santos nos ayuden a encontrar el tesoro, que todos los santos nos ayuden a vender todo para poder custodiar esa perla de gran valor, y que esta red inmensa de santidad, que esta red inmensa que es el reino, nos haga sentir a todos en familia, en comunidad. Juntos hacemos nuestra profesión de fe. Creo en Dios, Padre
1: Todopoderoso, Creador del cielo y de la tierra. Creo en Jesucristo, su único Hijo,
0: nuestro Señor, que fue concebido por obra y gracia del Espíritu Santo. Nació de
1: Santa María Virgen, padeció bajo el poder de Poncio Pilato. Fue crucificado, muerto y sepultado. Descendió a los infiernos, al tercer día resucitó entre los muertos, subió a los cielos,
0: está sentado a la derecha de Dios, Padre Todopoderoso. Desde allí ha de venir a juzgar a vivos y muertos. Creo en el Espíritu Santo, la Santa Iglesia Católica, la comunión de los santos, el perdón de los pecados, la resurrección de la carne y la vida eterna. Amén. Le presentamos a Dios nuestras súplicas comunitarias.
1: A cada una de las peticiones responderemos orando: Señor, danos tu fortaleza.
0: Señor, danos tu fortaleza.
1: Padre eterno, te pedimos por la Santa Iglesia y el Papa León XXIV para que puedan ser guía en el camino de descubrir la verdadera perla que es tu reino. Oremos.
0: Señor, danos tu fortaleza.
1: Te pedimos por nuestro obispo y nuestros sacerdotes, para que junto a ellos vayamos en busca del gran tesoro que es Cristo en la Eucaristía, en la oración y en la caridad con los demás. Oremos.
0: Señor, danos tu fortaleza.
1: Te pedimos por nuestra patria, para que volvamos a hacer de Dios el centro de nuestras vidas y buscando una auténtica justicia, construyamos una verdadera patria de hermanos. Oremos.
0: Señor, danos tu fortaleza.
1: Te pedimos por nuestra comunidad, para que podamos renunciar a todo aquello que nos aleja de ti y tengamos la valentía de elegir siempre el tesoro de tu amor. Oremos.
0: Señor, danos tu fortaleza. Señor, que conoces nuestros corazones, escucha las súplicas que te presentamos en esta mañana. Te suplicamos también que acompañes a las familias que siguen sufriendo las consecuencias del terremoto en Venezuela, que te muestres cercano a los sufrimientos, a los dolores, a las fragilidades, a las oraciones que se elevan a ti desde cada rincón de la humanidad. Te lo pedimos a ti que vives y reinas por los siglos de los siglos. Amén.
1: Este es el momento en que debemos ofrecernos nosotros mismos al Padre, con una real y sincera disposición a buscar, por sobre todas las cosas, su reino. Pongamos ahora este deseo junto al pan y el vino como expresión de esta entrega. Realicemos nuestra ofrenda cantando el número 290.

0: en el momento de ofrecer el sacrificio de toda la Iglesia, oremos a Dios, Padre Todopoderoso.
1: Señor, reciba de tus manos este sacrificio
0: para alabanza y gloria de su nombre, para nuestro bien y el de toda su santa Iglesia. Acepta, Padre, estos dones recibidos de tu generosidad, y por la acción poderosa de tu gracia, haz que estos sagrados misterios santifiquen nuestra vida presente y nos conduzcan a los gozos eternos. Por Jesucristo nuestro Señor.
1: Amén.
0: El Señor esté con ustedes.
1: Y con tu espíritu.
0: Levantemos el corazón.
1: Lo tenemos levantado hacia el Señor.
0: Demos gracias al Señor nuestro Dios.
1: Es justo y necesario.
0: En verdad es justo y necesario. Es nuestro deber y salvación darte gracias siempre y en todo lugar, Señor Padre Santo, Dios Todopoderoso y Eterno. Tú eres el Dios vivo y verdadero. El universo está lleno de tu presencia, pero sobre todo has dejado la huella de tu gloria en el hombre creado a tu imagen. Tú lo llamas a cooperar con el trabajo cotidiano en el proyecto de la creación y le das tu espíritu para que sea artífice de justicia y de paz en Cristo el hombre nuevo. Por eso, unidos a los ángeles y a los santos, cantamos con alegría el himno de tu alabanza.

0: sana el cielo,
1: Santo eres en verdad, Padre, y con razón te alaban todas tus criaturas, ya que por Jesucristo, tu Hijo, Señor nuestro, con la fuerza del Espíritu Santo, das vida y santificas todo, y congregas a tu pueblo sin cesar para que ofrezca en tu honor un sacrificio sin mancha, desde donde sale el sol hasta el ocaso. Por eso, Padre, te suplicamos que santifiques por el mismo Espíritu estos dones que hemos separado para ti, de manera que se conviertan en el cuerpo y la sangre de Jesucristo, Hijo tuyo y Señor nuestro, que nos mandó celebrar estos misterios. Porque él mismo, la noche en que iba a ser entregado, tomó pan, dando gracias te bendijo, lo partió y se lo dio a sus discípulos, diciendo: tomen y coman todos de él, porque esto es mi cuerpo que será entregado por ustedes.

Del mismo modo, acabada la cena, tomó el cáliz, dando gracias te bendijo y lo pasó a sus discípulos diciendo: tomen y beban todos de él, porque este es el cáliz de mi sangre, sangre de la alianza nueva y eterna, que será derramada por ustedes y por muchos para el perdón de los pecados. Hagan esto en conmemoración mía.

0: Este es el sacramento de nuestra fe.
1: Anunciamos tu muerte, proclamamos tu resurrección.
0: Ven, Señor Jesús. Así, Padre, al celebrar ahora el memorial de la pasión salvadora de tu Hijo, de su admirable resurrección y ascensión al cielo, mientras esperamos su venida gloriosa, te ofrecemos en esta acción de gracias el sacrificio vivo y santo. Dirige tu mirada sobre la ofrenda de tu iglesia y reconoce en ella la víctima por cuya inmolación quisiste devolvernos tu amistad, para que fortalecidos con el cuerpo y la sangre de tu Hijo y llenos de su Espíritu Santo, formemos en Cristo un solo cuerpo y un solo Espíritu. Que Él nos transforme en una ofrenda permanente, para que gocemos de tu heredad junto con tus elegidos, con María, la Virgen Madre de Dios, su esposo, San José, con los apóstoles, los mártires, con San Antonio, nuestro patrono, San Joaquín y Santa Ana, quien hoy recordamos, y con todos los santos, por cuya intercesión confiamos obtener siempre tu ayuda. Te pedimos, Padre, que esta víctima de reconciliación traiga la paz y la salvación al mundo entero. Confirma en la fe y en la caridad a tu iglesia que peregrina en la tierra, a tu servidor el Papa León, a nuestro Padre Obispo Damián, a todos los demás obispos, sacerdotes, diáconos y a todo el pueblo redimido por ti. Atiende los deseos y súplicas de esta familia que has congregado en tu presencia y reúne en torno a ti, Padre misericordioso, a todos tus hijos dispersos por el mundo. A nuestros hermanos difuntos y a cuantos murieron en tu amistad, recíbelos en tu reino, donde esperamos gozar todos juntos de la plenitud eterna de tu gloria. Por Cristo, Señor nuestro, por quien concedes al mundo todos los bienes. Por Cristo, con Él y en Él. A ti, Dios, Padre omnipotente, en la unidad del Espíritu Santo, todo honor y toda gloria por los siglos de los siglos.
1: Amén.
0: Con un corazón que sepa escuchar, con un corazón de hijos, pidamos al Padre que su reino venga a nosotros. Padre nuestro,
1: que estás en el cielo, santificado sea tu nombre, venga a nosotros tu reino, hágase tu voluntad en la tierra como en el cielo. Danos hoy nuestro pan de cada día, perdona nuestras ofensas, como también nosotros perdonamos a los que nos ofenden.
0: No nos dejes caer en la tentación y líbranos del mal. Líbranos de todos los males, Señor. Concédenos la paz en nuestros días, para que, ayudados por tu misericordia, vivamos siempre libres de pecado y protegidos de toda perturbación, mientras esperamos la gloriosa venida de nuestro Salvador Jesucristo.
1: Tuyo es el reino, tuyo es el poder y la gloria por siempre, Señor.
0: Señor Jesucristo, que dijiste a tus apóstoles: la paz les dejo, mi paz les doy, no tengas en cuenta nuestro pecado, sino la fe de tu iglesia. Conforme a tu palabra, concédenos la paz y la unidad. Tú que vives y reinas por los siglos de los siglos.
1: Amén.
0: Que la paz del Señor esté con todos ustedes.
1: Y con tu espíritu.
0: Con alegría compartimos la paz que viene de Dios.

0: Este es Jesús, el Cordero de Dios, que quita el pecado del mundo. Dichosos los invitados al banquete celestial.
1: Señor, no soy digno de que entres en mi casa,
0: pero una palabra tuya bastará para sanar. El cuerpo de Cristo nos guarde para la vida eterna.
1: Amén. Comunión espiritual. A tus pies, oh Jesús mío, me postro y te ofrezco el arrepentimiento de mi corazón contrito, que se abandona en su nada y en tu santa presencia. Te adoro en el sacramento de tu amor, deseo recibirte en la pobre morada que mi corazón te ofrece. En espera de la felicidad de la comunión sacramental, quiero tenerte en espíritu. Ven a mí, oh Jesús mío, que yo vaya hacia ti. Que tu amor pueda inflamar todo mi ser para la vida y para la muerte. Creo en ti, espero en ti, te amo. Que así sea. Al acercarnos a la mesa eucarística, tengamos presente que la comunión en la que vamos a participar nos repartirá a Cristo, fermento de nuestra vida nueva y de la vida eterna. Cantamos. ...374...

0: Felices los misericordiosos, porque obtendrán misericordia. Felices los que tienen el corazón puro, porque verán a Dios. En este día, la bendición y la oración muy especial para todos los abuelos y las abuelas, como ya lo he dicho desde el comienzo de la misa, y que esta etapa de la vida, a veces marcada por las limitaciones, la salud ya no responde, el cuerpo se cansa un poco más que antes, nos visita más seguido la enfermedad, que esta etapa de la vida sea también una oportunidad para descubrir la cercanía de Dios, que siempre nos consuela y nos sostiene. Y así como le pedíamos a los abuelos y a las abuelas rezar por los nietos, también a todos los jóvenes, a todos los nietos que aún tienen a sus abuelos, a sus abuelas, poder hacerles sentir el cariño, la cercanía, y a quienes ya los tenemos en la presencia de Dios, nuestra oración para dar gracias también por su vida. Bueno, hoy es el día de San Joaquín y lo tenemos a Joaquín con nosotros, que está terminando de purificar los vasos sagrados. Ya vuelve al seminario esta tarde a las 3, terminaron las vacaciones, así que también esta nueva etapa, ya en un camino muy avanzado. Recordemos que Joaquín está en el penúltimo año del ciclo académico del seminario. Otro ritmo es a medida que se van recibiendo las gracias y los ministerios, pero académicamente ha hecho un hermoso camino y en tiempo real va llegando a la culminación, después de haber pasado por la filosofía, la pedagogía y todas las materias que hay que ir rindiendo, y que lo ha hecho con dedicación y con esfuerzo. Ahora ya va llegando a la etapa final. Gabriel es el que está terminando. Gabriel está en el último cuatrimestre de su formación en el seminario y el 12 de diciembre será su ordenación diaconal. Entonces, con más razón, seguimos poniendo en la oración su vida, damos gracias, y ya a fin de año se incorpora plenamente a la vida diocesana, a la vida parroquial, en la tarea que el obispo le asigne. También vamos a rezar por Fabi y por René, porque el domingo que viene viajan, ¿eh? Llegó el día del viaje tan esperado, entonces no tendremos monaguillos el domingo próximo, y por algún domingo más también, porque estarán participando en este mundial de judo por el que venimos rezando, y también la comunidad ha colaborado para que pudieran realizar este viaje. Así que todo esto lo ponemos también bajo la bendición de Dios. Les recuerdo mañana el día de San Pantaleón para rezar por todos los enfermos, y a lo largo de la semana también las distintas actividades. Volvemos a la misa diaria por la mañana, 7:15 y 19:30, las dos misas. Mañana lunes retomamos con las celebraciones de la misa matutina. Oremos. Te pedimos, Padre, que alimentados con este sacramento divino, memorial perpetuo de la pasión de tu Hijo, este don de su amor inefable nos conduzca a la salvación. Por Jesucristo nuestro Señor.
1: Amén.
0: El Señor esté con ustedes.
1: Y con tu espíritu.
0: Que la bendición de Dios Todopoderoso, Padre, Hijo y Espíritu Santo, descienda sobre ustedes, la familia, sus seres queridos, y que esta bendición permanezca para siempre.
1: Amén.
0: Ponemos bajo el manto de la Virgen la vida de los abuelos, las abuelas, nuestras familias y todas nuestras intenciones. Dios te salve María, llena eres de gracia,
1: el Señor es contigo, bendita tú eres entre todas las mujeres, y bendito es el fruto de tu vientre, Jesús. Santa María, Madre de Dios, ruega por nosotros pecadores, ahora y en la hora de nuestra muerte. Amén.
0: María, Madre del Buen Consejo,
2: ruega por nosotros.
0: María, Reina de las Familias,
2: ruega por nosotros.
0: Los muchachos de Facenda están con sus productos a la entrada de la catedral para los que deseen colaborar. Con alegría nos vamos en paz.
2: Demos gracias a Dios. Nos retiramos con el canto número 827.

0: 94% la humedad. Finalmente, Javier Milei y Victoria Villarruel no se cruzarán en La Rural. Amplía Pablo Lugano.
1: Móvil. Con el ingreso del regimiento de granaderos a caballo General San Martín, precediendo al presidente de la Nación, comenzará a las 11 el acto inaugural de la edición 138 de la Exposición Rural de Palermo. Allí, pese a las especulaciones, Javier Milei no se cruzará con la vicepresidenta Victoria Villarruel, con quien mantiene fuertes diferencias. La vice fue formalmente invitada al evento por las autoridades del campo y, según fuentes del Senado, declinó la oferta por encontrarse de vacaciones en el sur del país. Desde Palermo, Pablo Lugano, Radio Rivadavia.
0: El líder del Partido de los Trabajadores de Brasil, Edinho Silva, repudió a Javier Milei y dijo que no está a la altura de su cargo. Resulta inadmisible que un jefe de Estado extranjero visite nuestro país y se dirija a sus poderes constituidos de manera irrespetuosa, remarcó el titular del PT luego de que en su visita a San Pablo para apoyar la candidatura de Flavio Bolsonaro, el mandatario argentino calificara a Lula da Silva como ladrón, presidiario y basura socialista. Detuvieron en Chile a un ex militar condenado por el crimen de Víctor Jara durante la dictadura de Augusto Pinochet. Hase Matsei estaba oculto en una zona rural de la región de Los Lagos, a unos 850 kilómetros al sur de Santiago de Chile. En 2023, la Corte Suprema chilena había confirmado la condena a 25 años de prisión por el crimen del cantautor y por otro secuestro, tortura y homicidio. El Boca del Vasco Arruabarrena debutará en el torneo clausura ante Deportivo Riestra. A las 19:30 será el encuentro en el Estadio Guillermo Lasa de Villa Soldati. Los xeneizes no contarán con Leandro Paredes, ya que el técnico decidió darle descanso tras su participación en la victoria ante O'Higgins por Copa Sudamericana. Se espera una jornada con buen tiempo en la ciudad de Buenos Aires, cielo parcialmente nublado, una máxima prevista para hoy en 20 grados. Ahora 11 grados 4 la temperatura, 94% la humedad, el cielo está ligeramente nublado.
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0: Para la gente que vino de Santa Rita, el amigo Pollo.
1: Que lo baile el padrino del conjunto, compa. Vamos, Curu Barrio. Vamos, vamos, vamos, vamos, vamos.
0: ¿Ah? Feliz cumpleaños, Carlita. La gente de Candelaria, presente, sí, señor.
1: Sí, la gente de Garupa Misiones, vamos, vamos, vamos, vamos.
0: Quiero escuchar a los zapateadores.

0: bailamos, bailamos, bailamos.
1: Vamos la familia Villalba, vamos andando, vamos camino. Vamos la familia Miami, che.
0: Para Ramón y Fran, que me está comprando trago. Vamos allá.
2: Eso, qué manera de bailar, qué manera de pasarla bien, qué manera de disfrutar con todos. Ayer en la 312, ¿cómo están? Bienvenidos, buen domingo para todos, amigos. Acá estamos para hacer con ustedes nuestro chamamecero Sangre Nueva. Es 9 y 10 de la mañana, ¿cómo están? Bienvenidos arriba, arriba, arriba, arriba a todos. Bueno, yo tengo 4 horitas nomás de sueño, así que tengo más sueño que... Pero yo vengo con tanto gusto y con tanto placer a hacer el programa los domingos, porque sé que en cada rincón de la provincia de Misiones, en algún lugar, en todos lados, estamos enganchados y que esta es una manera de unir a la familia, de compartir así como más íntimo, porque acá podemos contar cosas que a veces la tele o las redes nos lo permiten. Entonces en la radio sí, tenemos más tiempo, más flexibilidad, más libertad para poder contarles esas pequeñas cosas que a veces pasan como inadvertidas, ¿no? Así que siempre contentos, ¿eh? Y felices de poder hacer nuestro chamamecero Sangre Nueva. También así como un poco la garganta y un poco... Porque hemos tenido unos sábados. Yo decía ayer cuando terminó el programa, inmensamente agradecido a Dios porque nos permite hacer nuestro chamamecero Sangre Nueva. Ayer llovió hasta la tarde y paró para que podamos hacer el programa porque no había plan B, era aire libre o aire libre. Después surgió algún plan B, cierto, por parte de la comunidad para trasladarnos a algún que otro lugar allí dentro del barrio, pero bueno, nuestra decisión fue mantenernos allí donde estábamos y gracias a Dios, porque la verdad es que había que hacer ahí frente a la capilla, que fue por lo que fuimos hasta el barrio, y la verdad que bueno, Dios no nos permitió hacerlo, así que agradecidos. Pero bueno, había mucho rocío, mucha humedad, entonces bueno, todo eso trae a veces algunos que otros inconvenientes, por supuesto, sobre todo técnicos. Empezamos un poquito más tarde también, bueno, todo en razón del clima. Pero pudimos hacerlo y pudimos compartir con tantos amigos, así que estamos sumamente contentos de hacer este chamamecero Sangre Nueva, de llegar a cada barrio, de estar allí, bueno, llevando en alto nuestra música y sobre todas las cosas pudiendo mostrar lo que pasa en nuestras comunidades, en nuestros barrios. Yo decía ayer, nuestro propósito es el de poder ayudar, es el de poder colaborar con cada una de estas comunidades, pero sobre todo saber que en tiempos difíciles no nos sentamos a esperar que la solución la traiga alguien de algún lugar. Desde abajo, en comunidad, entre el barrio, están haciendo esa esperanza, están haciendo esa solución, está cumpliéndose ese objetivo. Porque hay una comunidad que no se rinde, porque hay vecinos que se comprometen, porque hay vecinos que deciden hacer algo por eso que está faltando en su barrio, por eso que está faltando en la comunidad, y le meten ficha, y le meten garra, y no se rinden, y van para adelante. Y bueno, de esa gente, no solamente que nos queremos rodear, sino que a esa gente queremos ayudar. Por eso chamameceros están en los barrios, y por eso estamos felices, a veces nos vamos con el bolsillo vacío, pero con el corazón contento. Todos los sábados nos vamos con el corazón vacío, pero contentos de... Miren, cuando llegamos a hacer el resumen de lo que fue, nos vamos contentos porque la alegría, la venta de la comunidad, lo que vemos que se va logrando, y sobre todo esa comunidad, ese grupo de vecinos... Que sábado a sábado van programa tras programa, y a uno eso le emociona, porque tiene todo cobra sentido a partir de eso. Así que bueno, súper agradecidos y bueno, dispuestos ya acá para hacer nuestros chamameceros de domingo. Estamos esperando a Alicia y al Negro Marín, al Negro Morínigo, que está viniendo para Posadas, está viniendo para la radio, está viniendo acá para Colón y Entre Ríos. Parece que vamos a tener en Bellú. ¿Sí? En Bellú en vivo. Así que, bueno. A Alicia y al Negro le mandamos un gran abrazo y los esperamos, por supuesto, por acá. Bueno, vamos a seguir compartiendo música. Esto es Chamamecero, Sangre Nueva.
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Bueno, vámonos al otro.

Muchas gracias. Muchas gracias. Después hablamos. Un recordatorio al gran Ramón Ayala. Va.

0: saludarlos como ustedes se merecen. Buenas noches. A ver, buenas noches.
1: Qué lindo escucharla a Ofelia Leiva, ¿no? Y cuánto nos recuerda, ¿eh? Cuánto nos recuerda a Ofelia también, por supuesto. En su charla, en su hablar, en su música, que durante tantos años trajo alegría, trajo creatividad al mundo chamamecero. Ofelia Leiva, en nuestro chamamecero Sangre Nueva. Nosotros compartiendo un matecito con yerba mate romance y les recordamos, por supuesto, a todos ustedes que la enchamigada del Club de Educación se va a trasladar para el 30 de agosto. Así que la misma cartelera. Luciano y su grupo, Agustín Rodríguez y su conjunto, Chaque Tuzuela y Musical Sin Límites. Y la otra característica es que, por supuesto, que

el 2 de agosto, iba a ser con entrada paga y lo vamos a trasladar al 30 de agosto con entrada gratuita al Santuario de Fátima, ¿sí? Así que el domingo 30 de agosto nos vamos todos al Santuario de Fátima. El propósito es colaborar con la construcción, o en realidad no la construcción, sino el arreglo del Templo de Fátima. Así que convocamos a todos a acercarse el 30 de agosto, domingo, al predio de Fátima y a colaborar. Por supuesto, va a haber venta de comida, va a haber rifas y demás. Todo, y por supuesto que también para aportes para que los quieran hacer, para colaborar con la construcción o con el arreglo del templo en Fátima, que bueno, están trabajando. Bueno, vieron que eso es como la casa, ¿no? Es como nuestra casa, en este caso el templo de Fátima, lo mismo, ¿no? Cuando la economía aprieta, encontraste una rajadura en la casa y tenés que arreglarla o arreglarla, no hay historia, porque si no se te cae la casa. Bueno, algo así pasó en Fátima y bueno, ya empezaron con las obras, pero bueno, por supuesto que eso demanda muchos recursos, así que vamos a estar el domingo 30 allí en el predio de Fátima, un lindo predio, dicho sea de paso. Estuvimos esta semana con el padre Rajimón y con el padre Arrúa también, y con toda la familia Berbita, que aprovechamos para enviarle un abrazo enorme, porque por otra parte, ese domingo 30 hay un encuentro de hermanos Berbitas que vienen de todo el mundo, así que van a ver parte de la familia Berbita, a la que también, aparte de acercarse a colaborar para la construcción del templo y demás, van a poder ver de qué se trata estas nuestras fiestas tradicionales, nuestras fiestas regionales, ¿no? Ellos van a recorrer todas las misiones jesuíticas, las de Misiones, Corrientes, Chaco y Encarnación. Y por supuesto que después van a estar también con nosotros en el festival, en la enchamigada popular allí el domingo 30 en el predio de Fátima. Así que este año la enchamigada de las misiones, el domingo 30 va a contar con la música de Luciano y su grupo, Agustín Rodríguez y su conjunto, Chaque Tuzuela y Musical Sin Límites con entrada libre y gratuita en el predio de Fátima el domingo 30 a partir de las 10 de la mañana. Aparte, Fátima tiene un predio maravilloso, ¿no? Si uno dijera una fiesta de campo, una fiesta en un lugar, y Fátima es como el lugar ideal, la verdad. Así que Dios nos va a regalar un lindo domingo seguramente para que todos podamos acercarnos a compartir una fiesta en familia. Ir con los abuelos, con la familia, con todos a disfrutar del encuentro allí en Fátima el próximo domingo 30.

0: Gracias.
1: Porque le ponemos chamamé. ¡Bienvenido! Muy buenas noches, queridos amigos. Buenas noches, los amigos del kilómetro 11, aquí en la familia Belizán, Campo El Chorito. ¿Cómo anda, Sonido Norte? ¿Qué tal? ¿Llegaste bien? Bien, bien. Bueno, gracias al Sonido Norte de Charata, gracias al amigo Jorguito Belizán, a toda la familia Belizán y a toda la gente del kilómetro 11, la gente de Añatuya, la gente de Jurie, la gente de Bandera, a todos los amigos que se han dado cita en este domingo 18 de agosto, Día del Niño. Feliz Día del Niño para todos los niños presentes. Ahí estamos. Vamos a bailar chamamé, la música de Corrientes, con Emiliano Cardoso y los Cardocitos, de esta manera.

0: Pasión. Un saludo para Líquido Rosito de parte de Norma, Paco y Nico. Aquí con la luz roja no leo bien, amigo. Ahí está, ahora sí, gracias.
1: Impresionante, ahí están los amigos de Emiliano Cardoso y los Cardositos, qué música, que creo que van a andar pronto por acá, Bueno, 3764-678741, recuérdenlo, 3764-678741, para que usted se contacte con nosotros. Tengo mensajitos ya, por supuesto que también estamos en las redes. Feliz domingo, Pablito, bendiciones, dice la familia Facu, Nancy y Lucho Cidade. Un abrazo, seguramente están allí en Itambé Mini, compartiendo con nosotros el programa. Un saludo enorme para todos los que nos escuchan a través de www.radioapp.com.ar. Qué buen dato, es cierto, mirá. Hoy es 26 de julio, es el día de San Joaquín y Santa Ana, padres de la Virgen María, es el día de los abuelos, así que feliz día para todos los abuelos, Feliz día a todos los abuelos, Puede estar en una madre, en un amigo, en la flor, o quizás se refugie. Bueno, 3764-678741. Bueno, vamos a saludar a la gente ahí de Maru y su grupo. Estuvieron ayer con nosotros, es impresionante. La verdad que un saludo enorme para la gente de Maru y su grupo. Este viernes 31, saludos para Luisito, por supuesto, y a todos los amigos de Sangre Payubrera, porque este viernes 31 tenemos una cita para encontrarnos con el chamamé en su máxima expresión, un íntimo, un cercano, un cara a cara, un palo a palo de chamamé en su máxima expresión, para cantar a las cosas que nos pasan en esta región de la mano de Sangre Payubrera. Va a ser este viernes 31 de julio, ahora faltan poquitos días. Vénganse a Posadas, los que nos ven desde otros lugares, los que nos escuchan desde otros lugares, para escuchar el chamamé en su máxima expresión, porque Sangre Payubrera se presenta en el Auditorium del Montoya.
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0: Llegó el negro Morínigo. ¿Cómo va, negro querido? ¿Cómo andás?
1: Bien, bien, bien. Realmente, después de haber pasado lo que pasamos anoche, que fue algo fabuloso, ¿no es cierto? Allá en la capilla Beato Arnoldo Jansen, con una concurrencia buenísima, espectacular, y cómo disfrutaron. Me deja muy contento eso, porque realmente la gente necesita ese momento para bailar. Y bueno, entonces eso es lo que el programa esto lo está brindando, recorriendo los barrios, justamente, que fue una idea mía.
0: ¡Habla!
1: No, pero lo lindo como ellos concurren a bailar, porque sí, les gusta bailar y parece que
0: aparte
1: necesitan.
0: Aparte que tenés una de dos, o te quedás en tu casa, sí, a llorar de la púa que hay,
1: claro,
0: o salí a la calle y te
1: anoche pasaron
0: un
1: su momento y hoy a lo mejor, viste, ya están en otra, sí, pero sí, se sí divirtieron, sí, sí, hicieron lo que quieren, porque quieren bailar realmente, viste. Y bueno, yo tuve que salir un ratito ahí para a demostrar un poquito.
0: Pero bailando un
1: muy
0: rato,
1: bueno, sí, eso es, hay que
0: yo
1: remarcar.
0: Le digo nomás a Nati, la luz del acordeón, que se cuide, porque el negro Morínigo tiene nuevo club de fan de Maru y su grupo. No. Sí, sí, sí, está cambiando el negro Morínigo, olvidando el fan club de Nati, la luz del acordeón, y cambiando el fan club a Maru y su grupo. Yo le aviso nomás.
1: No, Maru estuvo
0: el que
1: bien.
0: Abandona, el que abandona el.
1: Que se joda.
0: Claro, no,
1: pero
0: uno tiene que.
1: Estuvo bien, Maru también, vamos a agradecerle a ella. Dio un buen show, todos dieron un buen show.
0: Impresionante, muy
1: buenísimo,
0: bien,
1: ¿no es cierto?
0: Hay mensajes.
2: Hola, buen día, Pablito Velázquez.
0: Buen día.
2: ¿Cómo andan, hombre? Un abrazo, che, gran programa. Tenía algo de Canta Chaco por ahí, te voy a agradecer si pasa para nosotros. Te habla, un abrazo, que sigas bien. Te habla Alberto acá de la capital del Monte. Buen programa.
0: Gracias, amigo. Un abrazo enorme. 3764-678741. 3764-678741. Saludos para Herminio del Yací, del Chamamé. Así que le mandamos un abrazo. Sí, sí, sí. Está claro, está yendo también a otra radio ahí. Nuestra vieja Tupambaé, Radio Tupambaé, un saludo para Américo Galarza, creo que está Américo hasta las 10.
1: Américo,
0: hasta las 10 está.
1: Nuestro amigo Américo.
0: Sí, así le mandamos un abrazo.
1: Sí, buen chamamé, un chamamecero de ley, Américo.
0: Sí. Bueno, el sábado que viene, atención, el sábado primero de agosto viene Chamameceros en tu barrio. Nos vamos a San Cayetano. San Cayetano, te pido por el pan y por el trabajo, ¿no? Como dice.
1: No pedirle por el pan, ¿no?
0: Claro, no. Así es la cosa. Me dijo Chini, Pablo, vos no le pidas más trabajo, vos pedirle plata, porque trabajo es lo que sobra, plata es lo que
1: plata,
0: pasa.
1: Lo que no está haciendo falta, ¿viste? No, pero a raíz de eso voy a acotar algo. Pablo me está haciendo recorrer toda la capilla. Nunca entré en ninguna y ahora, mirá, ahí me está haciendo recorrer toda la capilla.
0: Estás conociendo toda la capilla de
1: pasada. Sí.
0: No. Bueno, linda comunidad.
1: ¿Cómo trabaja la comunidad? Sí, eso es lo importante, ¿viste? ¿Cómo trabaja? Y voy a contar algo que me gustó mucho. Viste que lo que ellos preparan, se preocupan por preparar las cosas. Yo llevé porque Carlos, ellos son medio parientes, Alicia, prima lenta, y me trajo empanadas. Yo no comí ahí, llevé a casa. Entonces me fui,
0: sí,
1: y calentó Alicia en la spray que le arreglaste bien,
0: ¿Pero calentó la empanada frita?
1: Sí, y vos sabés cómo quedó. Pero, Pablo.
0: No, porque viste que si ponían el microondas.
1: No, pero quedó todo así,
0: listo, incomible.
1: Como de hojaldre, quedó espectacular.
0: Mirá.
1: Sí.
0: Mirá,
1: y entonces bueno, ahí, mirá, me senté tranquilo, era como las 12 ya, viste, y pues comimos, sí, claro, piola. Pero qué hermosa pana, qué rica.
0: La empanada estaba riquísima.
1: Riquísima
0: yo,
1: la empanada.
0: Yo siempre digo que las empanadas, las comunidades,
1: sí,
0: tienen.
1: Pero esta no le superó, disculpame, pero le superó a la otra.
0: ¿La dice, sí?
1: No, nada.
0: Diga eso porque mirá que Alicia está cocinando ahí en Bechú.
1: Sí, no,
0: bueno. Nos va a tirar el...
1: Dale, tenemos ahí. Así que estamos... Hay alguien que se adelantó y está comiendo, Pablo.
0: Mirá, mirá, ahí, ahí con esa camarita no se ve allá el embellú, sí.
1: Mirá. ¡Ah!
0: Ahí está. El operador está comiendo el embellú y nosotros acá estamos hablando. Ah, sí, bueno, que quería encontrar
1: a Juan que Ramón ponga Molina. Un buen tema, o sea, varios temas y entonces... A ver si nos toca a nosotros, ¿lo viste?
0: Bueno, 3764-678741, recuérdenlo, 3764-678741, nuestra vía de contacto, nuestra vía de comunicación directa, ¿eh? ¿Escucha? ¡Oh! Ese me hace acordar expresión regional, ese tema.
1: Pero vos tenías 8 ese
0: olor
1: años.
0: A, olor a monte, ¿no? Ese escuchábamos, era bien. La cortina musical de expresión regional. Bien. Sí, sí, sí.
3: Te traen a la tierra.
0: ¿Escuchá?
3: Desde el cielo.
0: Sí, hablando de eso, a Jorgito Zuligoy.
1: Sí.
0: Le, hablando, me acordé de Jorge Zuligoy cuando escuchamos a algo de... Porque Jorge Zuligoy va a estar el 1 de agosto en el Parque del Conocimiento. Así que tenemos un fin de semana chamamecero, porque el viernes 31... Todo. Sangre Payubrera en el Montoya, vas a ir, Negrita.
1: Un espectáculo tremendo, esa, esos muchachos, sí, espectacular.
0: Así que ahí le vamos a esperar a todos los amigos, sí. El viernes en el Auditorium del Montoya. Y el sábado está Jorge Zuligoy en el Parque del Conocimiento, en el Teatro Lírico del Parque del Conocimiento. Lírico. Así que, bueno, hay dos...
1: Sí, un fin de semana con todo, a todo, sí, sí. A todo chamamé.
0: Y el sábado nos vamos todos a San Cayetano. Recuerden, el sábado 1 de agosto vamos todos a San Cayetano a compartir con nosotros chamameceros en tu barrio. Aparte, el 1 de agosto va a ser una fecha especial porque después vamos a descansar un poquito del barrio hasta el 12 de septiembre que vamos a volver a la barriada. Pero vamos a parar un rato en agosto porque nos está haciendo sufrir agosto con el clima, más allá de que... Sí. Y La Plata...
1: Sí. Pero fíjate qué bien se porta el clima,
0: el clima,
1: Pablo.
0: Es impresionante, pero impresionante. Nos tiene con unos nervios.
1: Sí, sí, total. Total, total.
0: Yo decía, agradecido totalmente a Dios, es cierto, sí, porque claro. No nos podemos quejar, porque no. Para el clima,
1: parece que para antes se larga, de termina y después tenemos lluvia.
0: No, aparte, no, aguanta tremendo. para que para tipo 4 o 5, sí, que es el horario que empezamos a armar todo.
1: No.
0: La verdad que hay que ser agradecido, pero tampoco hay que ser porfiado, ¿eh?
1: Y sí.
0: Y los pronósticos de agosto, sobre todo, nos anuncian.
1: Y hace falta un descanso.
0: Hace falta un descanso también.
1: Descanso, ¿viste?
0: Tomar un poco de aire y volver. Entonces, van a ser un par de fines de semana. También tengo un viajecito yo que hacer en el medio para...
1: Bien.
0: Pasaron 6 meses muy rápido. ¿Sí que hay que
1: rapidísimo,
0: hacerse?
1: En serio.
0: Me tengo que hacer controles cada 6 meses, sí. Y ya pasó 6 meses. Todo muy rápido.
1: Sí, porque muy últimamente rápido. El que se hace los controles son vos nomás. Viste, sí, vos terminás, que... ando bien, sí, todo el
0: resto. Claro, no, pero hay
1: no, que, no, hay pero que... realmente, viste.
0: Sí. Así que bueno, vamos a la música. El sábado no puede faltar nadie. El sábado encima hay un pronóstico.
1: No.
0: Yo, ¿eh? Sí, sí, pero ya vimos con el padre Ángel allá que no hay ningún. Mirá lo que es eso. Mira, yo quiero mostrar eso.
1: Sacar la servilleta, mirá.
0: Estábamos viendo con el padre Ángel y hasta las 4 o 5 otra vez va a llover, pero después va a estar para hacer para mí. Lo que está en Bellú. Mirá.
1: Sí, pero ahí ya
0: sale el vinito y todo. No sé si se ve en la cámara.
1: El operador ya está probando, ¿viste?
0: Este es para mí, hermano. O vos también tenés que comer.
1: ¿Ese es tu almuerzo? No hay problema.
0: No sé, qué sé yo. Bueno, vamos a la música.

0: cero.
1: Gracias por tu legado, Salvador, por tu eximio don. Acepta estas glosas como prueba del amor que todos tus hijos te profesan y que siempre sentirán por vos.

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1: ¿Van a bailar esta noche o no? ¡Claro que sí! ¡Claro que sí! ¡Hasta que amanezca! Esto dice así, mirá. Yo tengo un jardín precioso, bien cultivado en el corazón. El destino caprichoso mató una planta y ya no da flor. Era esa planta la preferida, su flor mi vida.

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1: Muchísimas gracias por ese baile, por ese aplauso, por encendernos, Urucuyá, en estos 100 años que hubiera cumplido el viejo. Sí, señor. Y como siempre él decía, me siento en el Chaco tan bien como en mi casa, y hasta a veces me tratan mejor que aquí en Corrientes. No podemos dejar de hacer esta obra que dice: en las tardes de nostalgia, recuerdo el pago lejano, mi rancho, padres, hermanos y mil reliquias del alma. Por eso, cuando dirijo mis pasos hacia esos lares, acuden a mí cantares. Si voy, camino a Tres Palmas.
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0: Hueque, hueque, hueque, hueque, hueque. Bueno, 3764-678741, recuérdenlo. 3764, acá, estaba mezclándose. Buen día, Pablito, ¿cómo estás? Dice que tengas un hermoso día, muy lindo el programa. ¿Me podrías pasar algo de Javier Solís? Estamos escuchando en el Porvenir 2, la familia Cerdán, grande. Toda la gente del Porvenir 2, le mandamos un saludo enorme. Yo quiero mostrarles nomás, denunciar acá a través de radioapp.tv. El negro, mirá todo lo que comió el negro Morínigo. No me dejó nada para mí de lo que Alicia preparó el embellú, mirá. Pedacito nomás, Nico, queda. Y Juan Ramón Molina no quedó atrás, ¿eh? Yo aviso nomás, ¿eh? Bueno, 3764-678741. Bueno, saludos para Aníbal Correa, que nos está escuchando ahí. Le mandamos un saludo,
1: saludo enorme.
0: Le mandamos un saludo ahí, que está escuchando. Dice si podemos cuidar la junta del negro, dice acá, pero bueno, no.
1: Gracias,
0: ¿no?
1: Aníbal, gracias.
0: Hacemos lo que podemos, Aníbal, ¿qué va a hacer? Bueno, 3764-678741, Che, la gente del Dorado, ¿está presente o se durmió la gente del Dorado, sí, eh? ¿Usted está transmitiendo ahí por Twitch? ¿Sí? Y bueno, ¿está la gente del Dorado? No llegó ningún mensaje todavía la gente del Dorado. Digo yo, ¿qué habrá pasado?
1: Sí.
0: Allí por el Dorado, Misiones, cuéntenos cómo... Ay, vamos, no nos cuenten cómo está el clima. Vamos a recorrer las cámaras de la policía de la provincia de Misiones. Vamos a ver cómo está el clima en Misiones. Podemos empezar por Posada, después vamos por Oberá, sí, después vamos al Dorado, Iguazú. El tiempo está como raro y encima los pronósticos para agosto y septiembre dicen de mucha lluvia a raíz del fenómeno que ya no me acuerdo si era la niña o el niño, pero parece que vienen con mucha agua y de hecho está lloviendo bastante. ¿Esto qué es? Esto es Posada, sí, zona del puente. Ajá. Ya está como, eso, está sí, medio despejadito. Sí, es el sol. Claro. ¡Saque la ropa, patrona! ¡Saque sí, la ropa!
1: Sí. No, esto ya es nuestras cámaras propias.
0: Este es la costanera, ¿no? A ver, mirá, hay solcito. Hay solcito, hay sol.
1: Mira, qué mirá, bien.
0: Esto es Mitre y Uruguay. Mitre sí, y Uruguay. Hay sol. Todo Posadas por ahora. A ver. Eso no sé, eso es San Isidro, ¿no? O esto es Oberá. Esto es Oberá. Esto es el acceso este, me dice.
1: Pablo, si es tu camino.
0: No, pero ese no. Ese es San Isidro, me parece, che. Claro, allá. Zona detrás del aeropuerto, ¿no? De Posadas también. Ahí está nublado, ¿viste? Por ejemplo.
1: ¿Viste?
0: Hay zonas donde ya hay sol y zonas donde está nublado. A ver, esto es la Plaza 9 de Julio. No hay nadie en la plaza.
1: Nadie. Ni tomando mate.
0: Bueno, esto es la esquina ahí de Corrientes y Mitre, la zona de Samsa. Acá hay sol, ¿vio? En el centro hay sol. Esto es más zona céntrica. Bueno, vamos a recorrer un poco el interior, Juan Ramón. A ver si nos vamos para la zona de Oberá. Eso es Oberá.
1: Mirá cómo está el asfalto, sí.
0: Estuvo lloviendo en Oberá, Misiones. La Cruz de Santa Ana tenemos por ahí. Esta también es Oberá. Bueno, esto está... Mirá. Igual, ¿viste? En Oberá parece que igual que en Posada, ¿no? Está la zona de la estación de servicio ahí de la entrada. Ahí está todo seco, parece que por ahí no llovió, ¿no? Estamos mirando, ¿eso es la Cruz de Santa Ana?
1: Sí.
0: Bueno, ahí se ve un poco más todo, ¿no? Desde la Cruz de Santa Ana, mirando un poco cómo está el clima general. Qué hermosa arboleda, ¿no? Qué hermosa nuestra selva misionera. Ahí está, mirá. Está nublado. Con algunos lugares, con algún claro por ahí de sol. Sí. Hay niebla también.
1: Niebla,
0: ahí. En algunos lugares. Bueno, así está más o menos la provincia de Misiones hoy. No sé si tenemos Iguazú.
1: Mirá ahí.
0: Ese Iguazú. Mirá. Hay un claro ahí, ¿vio? Como que un pequeño despeje entre sol y nubes. Bueno, está más o menos igual en toda la provincia el clima hoy, ¿eh? Por lo que estamos viendo, Mirá, Jardín América. Jardín está ahí, ¿no? Ahí está Jardín América. Lindo. Está lindo Jardín América. Bueno, estamos, para aquellos que nos ven un rato en www.radioup.com.ar/TV, estamos recorriendo un poco las cámaras de la provincia de Misiones, mirando a ver cómo está el panorama. Está seco ese asfalto. ¿Dónde es? Ah, Jardín América también, mirá. Bueno, mirando un poco las cámaras, viendo cómo está la provincia de Misiones, viendo que hay algo de sol acá por Posadas. Mirá, ahí se está moviendo una cámara.
1: Para los amigos que decidieron salir al interior.
0: Eso, ahí pueden esta ver un es poco una... cómo está. San Ignacio Misiones, mirá. Ah,
1: qué lindo.
0: Esa es la escuela ahí del centro. A ver, mostrame la calle. Ahí está. Mirá. Llovió también por ahí, está todo mojado todavía. Bueno, no hay nadie igual en San Ignacio, no salió nada. Garupá, mirá, mira, la costanera de Garupá. También está tranquilo hasta ahora, no hay nadie casi, Mucho camalote en el río. Está crecido, claro, porque hay mucha... Llovió demasiado. Llovió bastante, así que se nota por ahí el río bastante crecido en algunas zonas. Ese sería el arroyo Garupá en realidad, ¿no? Así que bueno, está todo como bastante bastante crecido, Bueno, 3764-678741. Buen día, Pablito, dice acá con Alejo tomando mate, escuchando la radio. Un saludo para el negro Morínigo, dice. No sé por qué le dicen Morínigo, qué grande el chino. Saludos para el chino, ahí estuvo ayer, estuvo ayer ahí compartiendo la fiesta también en la A32, así que un saludo para el chino, abrazo enorme. ¡Grande Guille!
2: Ella espera malherida, prohibida o sepultada, a que venga el Señor tiempo y le ilumine otra vez el alma.
0: ¡Ay, ay, ay, que se va la vida, más la cultura se queda aquí! ¡Vamos con los mensajitos! Hay muchos mensajes al 3764-678741.
3: Hola, Pablo Velázquez, ¿cómo te va? Buen día, y tus colaboradores. Te saluda el Indio Manso.
0: Fuimos
3: dos viajes, o sea, tu programa que hiciste ahí por San Isidro.
0: Sí.
3: Y

0: ¿Cuántos años? No, no, digo cuántos años de conocerlo, al Indio Manso. Un abrazo enorme. Son años y años y años de andanza chamamecera, ¿no? Así que un saludo grande para el Indio Manso.
1: Yo tenía 8 años con Adelio, ahora tenés 50.
0: No, no, yo tengo 25, ¿qué te pasa? 25 años. Me dijo el padre Ángel y Raúl Viana ahí en San Cayetano ayer que estuvimos, me dijo Raúl sobre todo. Ya la cara no te da, me dijo.
1: No, para que siga mintiendo, me dijo. Para que siga mintiendo.
0: Así que bueno. Yo igual no sé si tengo 40 o 41. Ayer justo estaba pensando, ¿tengo 40 o tengo 41? Sí, bueno.
1: Vos decías, ¿cuánto cumplí el año pasado? Que no me acuerdo.
0: Claro, no, yo tengo amnesia de la edad por ahí. Hola, Pablito, ¿cómo estás? Dice, feliz domingo para vos. Saludos para Chini también. Saludos para todo el equipo de Radio App. Dice, grande, grande Karina Alcaraz. Un saludo enorme, A ella y a toda su familia que son ahí de Villa Cabello, Así que un saludo enorme. Por ahí, claro, ¿cuándo van a estar? Vamos a estar, porque el primero, escúcheme, señora, San Cayetano, queda en el barrio Yacyretá. Sí, pues.
1: Una hermosa capilla.
0: Aparte nosotros, no, porque acá me dice, ¿cuándo van a ir a Yacyretá o por qué nosotros? No, nosotros vamos a todos lados, la pucha, Ayer estuvimos en la A32, estuvimos hace algunos días en el barrio Prosol 2, así que... Nosotros no tenemos problema en ningún lugar de posadas. Absolutamente. Para nada. Aparte no le tenemos miedo a ningún lugar. Si en todos lados hay gente común y corriente, sí, igual que nosotros. Y no, ya vamos. De hecho vamos a estar. Así que
1: allá,
0: el sábado estamos
1: en Yacyretá. ¿La capilla ya que se hizo?
0: ¿Por venir dos?
1: No.
0: Eso no fue capilla, fue el comedor.
1: No.
0: San Pantaleón en Villa Cabello.
1: San Pantaleón
0: en Villa Cabello.
1: Ahí algo pasó, algo fabuloso. Amagaba.
0: Llovió hasta una cuadra.
1: Claro. Exactamente, después yo no podía creer cuando vos me decías que cuando iba hacia tu casa te encontraste con que con lluvia otra vez.
0: Llovía, qué impresionante, barba. Pero bueno, en la chacra 103, barrio Yacyretá, dice el chino, grande, así es. Con razón, bueno, ahí estamos, Hola, buen día, Pablito, dice el Dorado, te saluda, acá estamos mirándote con los rugidos de los motores. Soy Ramona, mandame un chamamé de Carlito Zacarías. Hay gente del Dorado ahí. ¿Vieron ustedes que decían que qué pasó con el Dorado? No, claro. está el Dorado ahí.
1: Hay carrera.
0: Presente en Canal 9 Norte Misionero. ¿Carrera de qué hay?
1: Por eso dice.
0: De carrera de en el Dorado, claro.
1: Sí.
0: Bueno, 3764-678741. Recuérdenlo, 3764-678741.
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3: Bueno, vamos con los mensajitos. Hay un montón de mensajes al 3764-678741. Saludos para Aníbal Smith, para Foco, que ahí está en El Dorado. No sé si está en El Dorado o dónde está en realidad, pero le mandamos un abrazo enorme a Aníbal Smith, ¿eh? Hola, Pablo, hermoso el programa. Saludos para El Negro y para Alicia, que inviten el embellú, dice, de parte de Ferchu y Tere. Sí, ah, sí, un abrazo grande ahí, a Fernanda, a Teresa, a todos. Un saludo enorme. ¿Les cuesta invitar el embellú al Negro? Porque El Negro come él nomás.
4: Así está quedando, ¿no?
3: Ah, este jueves, sí, bueno, estar ahí, le mandamos un saludo enorme, Pablo dice, muy buenos días, Pablo, desde El Dorado, estoy mateando. Mirá, y viéndolos, bueno, los chamamés, dice, soy Griselda. Reaccionó El Dorado, pero en un momento yo dije, ¿qué onda? El Dorado no está, pero estaba ahí firme El Dorado, Acá dice Doña Vicky, estamos mirando el programa desde El Dorado, otro mensaje de El Dorado, vamos todavía la gente de Canal 9 Norte Misionero, Ah, Aníbal Smith. Ah, viene escuchando. Qué grande, Saludos para Foco. Ahí vamos a poner algo de Sangre Payubrera. Quiere escuchar a Aníbal Esmira. Y vamos a buscar ahí Sangre Payubrera ahora. Cambiazo de último momento. Pero vamos a poner ahí Sangre Payubrera para que lo pueda escuchar.
4: Mala junta, si tenés.
3: Mala copia, ¿no?
4: Mala copia, junta. Mala junta de la mala tuya. Junta que la tuya. Vos, mala junta. Así me va. No, mala copia. Pero verá que Pablo tiene 6 teléfonos, tiene 6 celulares para atender.
3: Bueno, 3764-678741, recuérdenlo. 3764-678741. Le mandamos un saludo. Estaba mirando acá en el...
4: ¿Viste? En el otro celular,
3: ahí está. Fíjate. A la gente de la provincia, de la policía, que estuvieron allí compartiendo también ayer la fiesta, dice que le mandemos un saludo enorme, así que un abrazo enorme a todos, Estaba mirando los números ayer de chamameceros, impresionante, en redes, impresionante, che. Bueno, gracias a todos por acompañar, en el modo tradicional también, en redes y en la tele tradicional, ¿no? A todos, bueno, muchas gracias,
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5: Pablito, estoy esperando, canta Chaco, Lo escuché todavía. Bueno, yo me fui a una ducha, así que nos estaba escuchando, así que recién vengo. Me escuché en el baño, a ver si pasaste o no. Dale, si lo pasaste, pasaba para la gente de acá de Oberá, mi amigo. Gracias.
3: ¿Cómo no?
6: Buen día, Pablito. Estamos escuchando el programa acá de Oberá,
3: Misiones. Se despertó Oberá, Misiones,
6: La ciudad centro. Pues un tema de Carlito Zacarías, Al pie de tu reja, o si no, de los hermanos Oviedo. Aquí estamos tomando matecito afuera porque nos está lloviendo, pero está lindo el clima, no hace frío, no hace calor, no hace, está muy bueno. Bueno, un abrazo, Pablito, que sigue bien.
3: Gracias, Chamigo, un abrazo para vos también. Dice, hola, Pablito, ¿cómo va? ¿Cuándo vienen Los Ángeles Románticos? Y un saludo para todos los chicos de tu equipo que son unos genios, dice Beatriz. Saludos a la comunidad de San Marcos. Gracias, saludos a todos ustedes. Estamos viendo ahí la fecha con Los Ángeles Románticos. Creo que van a venir el 25 de octubre. A Posadas, no sé todavía si ese evento va a ser público o es un evento privado, pero vienen el 25 de septiembre, de octubre, digo, van a andar acá por la ciudad de Posadas, Misiones. Saludos para Luciana, Grande Lu, un saludo para vos y para toda la gente ahí de Concepción de la Sierra. Así que Luciana, que es la reina de los tareferos y la secretaria de Cultura de la Municipalidad de Concepción de la Sierra, le mandamos un saludo enorme a Luciana.
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1: Muchísimas gracias. Muy buenas noches, pueblo chamamecero. Muy buenas noches, Corrientes. Buenas noches, querido país. Buenas noches, querido continente. Somos sangre payurera de la ciudad de Mercedes. Orgulloso de poder estar un año más compartiendo con ustedes. Le traemos esto que para nosotros es un tesoro muy preciado, igual que para muchos correntinos como ustedes y como para muchos colegas. Esto que es tan preciado se llama chamamé. Y esta noche nosotros le trajimos en versos y en poesías un puñado de nuestro corazón, dedicándole a todos los chamameceros del país y del mundo, a todos los colegas que todo el año sostenemos esta actividad gracias a ustedes, que nos esperan, que nos convocan en las peñas, en sus fiestas, y estamos orgullosos de poder recorrer el interior de nuestra provincia y de nuestro país con nuestro chamamé. ¡Que viva el chamamé! ¡Que viva Corrientes! Tengo mucha esperanza en nosotros, ¿saben por qué? Me decía un amigo, no somos nacidos en Maceta, sentimos el llamado de nuestra raíz profunda. Para compartir, gente, para compartir, para celebrar, pero también para reflexionar. Hay una consigna que nosotros tenemos.

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hacerles olvidar sus raíces, su pasado. Queridos amigos, con mucho respeto, chamameceramente, alzo mi voz de protesta y le digo a todos esos, por respeto a los ancestros y a los criollos de este suelo, ya que aceptan lo extranjero, que no desprecien lo nuestro.

0: ¡Libertad, mi gente!
1: ¡Chamame cero!
0: ¡Viva la patria! ¡Viva Corrientes! ¡Salud! Para la historia oficial fuiste siempre un bandolero, general improvisado de un ejército harapiento, profanador de costumbres, de apellidos y abolengos, usurpador de la tierra, vengador de tus abuelos. Para nosotros, en cambio, tu nombre seguirá siendo la sagrada rebeldía de una dignidad sin precio, que se aguanta la pobreza y sobrevive al saqueo, hijo fiel de sus mayores, peleando por sus derechos.

0: Mira, sangre payubrera.
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Vamos a seguir bailando, sí señor. Para toda la gente que está mirando en casa, un saludo grande. Vamos a cantar algunos temas románticos en nuestro cancionero popular, por supuesto. Se viene el turno de Tuyo Soy, Atenti los enamorados, sonando así, de esta manera. Para prenderse en casa, señores, para bailar pecho.

0: que se termina. Aplauso a los bailarines, sí señor.
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0: vida se queda aquí.
1: Ay, ay, ay, que se va la vida, más la cultura se queda aquí, sí, señores.
2: Hola, Pablo, te voy a compartir este mi humilde regalo que le hice a mi patrona. Este, que dice, para mí este acontecimiento hoy es muy especial, porque hace 50 años que formé este hermoso hogar. Esto es para vos, Cativá, es lo que te estoy dedicando. No son palabras tan dulces, pero en público hoy te estoy recordando. Hoy te regalaré, mi amor, un hermoso ramo de rosas, con mucho cariño y amor para vos, mi linda esposa. En las malas sos mi horcón, y en las buenas sos mi alegría. Hoy te quise saludar y desearte un feliz día, y que me sigas acompañando. Tal vez ya no serán muchos, porque los años a mí me van avanzando. Con estas simples palabras, mi amor, hoy solo te estoy recordando.
1: ¡Qué grande! Por los 50 años de casado. Impresionante.

Ahora la gente nos reclama en YouTube, pero en YouTube estamos por unos días afuera, ¿no? Todavía, ¿no? ¿Hasta cuándo tenemos? Fuimos sancionados por YouTube. En realidad, por primera vez, no por culpa nuestra, sino por Radio Rivadavia, ¿no? Que publicó cosas del Mundial y había una restricción. Y bueno, claro, nosotros seguimos transmitiendo en el YouTube aquí de la radio, entonces está así, ¿eh? Me envías un saludo, Pablo, por favor, para el amor de mi vida, Milagros Esquivel de Ituzaingó. Un abrazo, saludos para todos ustedes, Pablo, gracias. Pablo, pasa. Florecerá el amor del conjunto San Fernando. Un abrazo, dice Dani Strasinski de Guaraní. Florecerá el amor cuando me vas. Está lindo ese tema, ¿eh? Sí. Tiene sus años, pero es uno de los clásicos del conjunto San Fernando, ¿no? Bueno, saludos para Nélida también. Saludos para Cata, para Chini, para Vianela. Para Chini, para Vianela, los papás de Cata. Hoy Cata, en realidad no es que cumple hoy, cumplió el jueves 2 añitos de vida. Y ahora al mediodía va a haber un almuerzo para celebrar los 2 añitos de Cata. Así que a Cata, que los cumplas muy feliz, Catalina, ¿eh? A Catalina Chini, que los cumplas muy feliz. ¡No, Pablo! Sí, porque así me dice Catalina. ¡No, Pablo! Así que saludos para Catalina Chini. ¡Felices 2 años, Cata!

0: Bueno, así que le mandamos un saludo a Cata y por supuesto a los papás para Viadela y para Chini. Muchos saludos por estos dos añitos de Cata. Bueno, vamos con más mensajitos.
1: Gracias, gracias, Pablo. Muchísimas gracias,
0: Pablito. Por Canta Chaca.
1: Eso, por eso me gusta tu programa. Por eso me gusta tu programa, porque vos pasás los temas que del grupo que uno te pide. Eso es importante. Eso es importante. Muchísimas gracias.
0: Bueno, muchas gracias. 3764-678741, nuestra vía de contacto, nuestra vía de comunicación. Recuérdenlo, 3764-678741. ¡Vamos! ¡Palmas, palmas, palmas, palmas! ¡Arriba!

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0: Se viene la noche de oro del chamamé, va a ser este viernes en el auditorium del Montoya, la noche de oro del chamamé con sangre payubrera, con entradas a la venta y con un día para disfrutar y compartir con todos ustedes la música allí en el auditorium del Montoya, así que los esperamos a todos. Buen día, los estamos escuchando con mi abuela y mi mamá, son la radio favorita de la abuela, dice, le puedo pedir un tema, por favor. Querida mamá, Lorito Álvarez, dice, y un saludo para mi abuelita Isabel y a mi mamá Otilia. Un abrazo. Buenos saludos allí para los amigos que nos están escuchando, para Navila, para todos. Un saludo enorme, ¿no? Pues. Hola, buen día, Pablito. Hermoso programa como todos los domingos. Puedes enviar un saludo para mi abuela Rosita Roballo y para mi abuelo Carlos de los Santos, el famoso gaucho Carlitos de Oberá, en el Día de los Abuelos. Dios los bendiga a todos. Especialmente de parte de su nieta Arami Luciana Dalmau. Gracias, dice. A todos los abuelos, claro, es el Día de los Abuelos. Le mandamos un saludo enorme, a todos los abuelos, por supuesto, Buenos días, Pablito. Soy Andrés de Villa Cabello. Nosotros por acá tomando mate todavía con Elena. Muy lindo el programa. Pasó un buen chamamé maceta, dice. Saludos. Abrazo enorme. Vamos a seguir musiqueando, Juan Ramón. Me agarró la garganta, chico, en el tema de ayer, el rocío. Voy a tener que llevar carpa los sábados al programa si seguimos con el clima así. ¡Oh, destino en poder ajeno! ¿Escucha?
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0: abuelo y hoy el día del abuelo, así que dale, che amigo, pasa un buen chamamé ahí para escuchar. Suerte y seguí siempre así con esa buena onda, che amigo.
1: Eso, grande, grande, vamos.
0: Soy Héctor Peralta, acá el Dorado, che amigo.
1: Oh, ese que pedía Los Ángeles Románticos, ¿sabe qué? Le tenemos que pasar ese tema que dice: sal de mi vida, por Dios, te lo ruego, antes que caiga rendido a tus pies. Me salió medio tango, man. Bueno, 3764-678741. Saludos para María Arámbulo. Y hey, para todos allí, ¿eh? Un abrazo enorme para ustedes también. 3764-678741. 3764-678741. Che, hoy es domingo, ¿no? Descansan los bancos que te mandan el... ¿Qué, ya es 26 ya? Jesús María, mira, te mandan el resumen de la tarjeta de crédito. No, pues hoy domingo no me manden esas cosas. Ay, ay, ay, perdido por perdido, faltan vivo. 3764-6787. Saludos para José Zapelli. Un saludo, chamigo. Dice un buen chamamé, Pablo, pasame, cómo no. Ahí le vamos a pasar algo para los amigos que están allí escuchando y compartiendo con nosotros el programa. 3764-6787-8741. 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Eso.
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rumbo a Santo Tomé Corrientes esta noche. Mañana San Luis del Palmar los esperamos.

0: seguimos zapateando, seguimos zapateando, mi gente. ¡Ahí va! Zapateadores, zapateadores, arriba la gente de Villa Olivares.
1: Palma, palma, el que no baila, que haga palmas, vamos. Arriba Posadas, vamos. Oh, populoso barrio Santa Rita.

0: gente de Buenos Aires, saludito cordial. Para mis primos chamameceros, ahí va.
1: 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Y ahora, suena, suena, suena.
0: Impresionante.
1: En el mes de julio la provincia.

0: Para un lado, para el otro, para un lado, para el otro.
1: Necesitamos una dama acá para el amigo. Una dama buena, no.
0: Bueno.
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0: la suerte.
1: Bueno, dale la suerte. A toda la gente del Club Peñarol, Rosario Santa Fe, que está mirando el programa.
2: Eso, eso. Vamos a la gente del barrio Sarmiento en Corrientes, capital. Saludos.

0: cielito.
1: Poracito, yo lo culo, mi tacha, amigo. Bueno, va.
0: Bueno, que es la. Se metían las buenas misioneras, a ver.

0: ¡Bueno, pa! ¡Lindo! ¡Se escucha lindo! ¡Vamos!
1: Impresionante. 18 de julio, paso en los libres corrientes. Uruzú, Cuatiata, me los espera.

ese arme la sala Misiones. 27 de junio, San Martín Misiones.

0: Mercurio colore mau.
1: Yeah. ¿Qué porta? ¿Qué porta? ¿Qué porta? ¿Qué porta misiones? ¡Cheque tu suela!
2: El 10 de junio
1: de la ciudad de Posadas, nano. No.
3: Eso, vamos, arriba, arriba, arriba.
2: El 10 de junio, Cerro Azul, misiones.
3: Vamos, Santa Rita, vamos, Santa Rita.

0: Eso, ahí está Chac, que tu suegra nomás, que van a estar el domingo 30 con nosotros en la enchamigada de las misiones, en el santuario de Fátima, en Garupá Misiones.
1: Aquí de la ciudad de Posadas.
0: Muy buenos días, Pablito, un placer, dice, como siempre, escucharte. Pasa a saludar a mi mamá Elsa, a Miguelina, a José, a Roque, a Mari y a toda mi familia de Copisa. Están a full con un buen asadito, lechón, costillar, dice, un buen vino. Un saludo para todos ustedes. Saludos para Matías, grande Matías Cobes también, que, bueno, de Mex Steel, un abrazo grande para Mati, Hoy parece que no hay ningún evento de chamamé por ahí, así que le mandamos un abrazo enorme. ¡La púa! Está difícil la cosa, Hola, dice, muy buenos días, Pablito, qué placer como siempre escucharte. Un saludo ahí a los amigos, más mensajitos por acá, a ver...
2: Hola, buen día, Pablito, ¿cómo te va? Feliz domingo, se la pase súper, acá estamos desde Oberá Misiones por el aire, integración, escuchando tu programa. Un saludo para...
0: Epa, a ver, ¿qué pasó? Quedó, a ver...
2: Vino para Bernardo Siep, sí, para Rubén Márquez, para Chino Márquez, para Ana Cardoso, para Juan Sosa y para el zoológico de Casa Fuente. Sergio de 180.
0: Qué grande, un saludo ahí para Sergio de 180 y para toda la barra ahí de amigos de siempre, que nos escuchan en Oberá. A ver, vamos a hacer una recorridita por el mundo exterior. Afuera parece que hay sol, porque acá hay como un aro de luz, ¿no? A ver, eso es Mitre y Uruguay. Está nublado todavía. Esto es Oberá. Ahora hay autos ahí en esa zona de Oberá, mirá. Pero está todo así como parcialmente nublado, ¿no? Como con el cielo cubierto pareciera ser, ¿no? Ahí tengo esa cámara. Esto es Garupá. Sí, está bastante... bastante cubierto el cielo. Por ahí hay sol. ¿Esto qué es? Ah, la costanera. Mirá, sí, está como el cielo cubierto, parcialmente cubierto. Eso es la zona del Brete, por lo que veo, ¿no? Sí, ¿esto? Hay un escenario ahí. Un escenario en el medio de una avenida. ¿Qué lugar es? A ver, fíjate ahí. No dice. San Pedro, ¿será? San Pedro Misiones. Puede ser. A ver, los sanpedrinos por ahí nos dicen. No, hola, buen día. Buen día.
3: Buenas tardes.
0: Buenas tardes, ¿cómo le va?
3: Todo legal, aquí todo bom, aquí de Oberá.
0: Está bom, entonces.
3: Está todo legal ahí, está muy lindo el programa ahí. También quiero mandar un saludo a mi señora ahí, que para el primer tarde cumpleaños también.
0: Bueno, ¿cuánto cumple?
3: Y ahí se te voy a contar, es un poquito más nuevo que yo. Para más, 71.
0: Ah, mira, espectacular. Bueno, le deseamos felicidades. ¿Algún tema en especial?
3: Y para ella un buen chamamecito ahí. Yo soy el Gaucho Vicente, somos conocidos.
0: Sí. Bueno, chamigo, te mando un abrazo enorme y muchas felicidades para su señora.
3: Bueno, gracias también para ustedes, está muy lindo el programa. Bueno, aproveché ya que me acordé de llamar.
0: Bueno, muchas gracias, me alegra mucho y que Dios le bendiga y a las órdenes.
3: Suerte para ustedes.
0: Gracias. Hay más mensajes de Oberá. Por acá también, a ver. Hola, Pablo, estamos por el Cerro de Santa Ana disfrutando de la chacra, dice. Eso, a ver, vamos a mirar un poco el Cerro de Santa Ana. Banachowski José, un abrazo para José Banachowski. Justo estábamos mirando la cámara acá del... Ahí está el Cerro de Santa Ana. Ahí hay sol, mirá, en el Cerro de Santa Ana, mirá. No hay un alma. Ah, ahí hay alguien caminando, mirá. Lindo lugar ese, ¿eh? ¿Eh? Ah, ahí hay gente también en el banquito, me dice acá. ¿Dónde? Ahí ya se fue, la cámara se fue. La cámara se fue y nos está mostrando no sé qué. Humus. Neblina. Ahí está. Estamos mirando la cámara desde Santa Ana. Un poco para los que nos ven también en www.radioup.com.ar/TV. Allí nos pueden ver en Radio App TV, Nos pueden ver también en vivo. Ay, está buscando algo la cámara. ¿Qué está buscando? Ah, la gente que está ahí, ¿no? En el auto, mirá. Claro, hay un auto solo ahí abajo de la sombra en un día que no hace tanto. ¿Qué estarán haciendo, no? Y se ve que están controlando. Y yo, ¿qué pasa ahí? ¿Qué pasa ahí? ¿Qué pasa ahí? Este es Iguazú, Puerto Iguazú, Misiones, hay sol, mirá. Hay bastante sol. No hay un alma, Poco tránsito y hay un vientito, mirá. Hay viento, no tan vientito, hay viento. Bueno, ahí estábamos recorriendo un poco la provincia, así a través de las cámaras, ¿no?
2: Hola, hola, Pablito, ¿cómo estás? Buen día. Acá estamos escuchando tu programa Pool con mi gran amigo Alberto García. Soy Juan Carlos López. Pasamos un buen chamamé para nosotros ahí, con una verdulera ahí. Acá estamos full escuchando. Gracias por estar.
0: Por favor, gracias. Saludos. A ustedes por estar, porque mientras ustedes estén, tienen razón de ser nuestra estancia aquí por la radio, Bueno, 3764-678741. Seguimos compartiendo música, seguimos compartiendo con todos ustedes y no queremos olvidarnos que el viernes, este viernes 31, los esperamos a todos en el Auditorium del Montoya. 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

0: C9, gobernador Monteverde, Víctor. Espectacular la fiesta. Llamo de la movida, chamba mesera. Pero qué lástima que toca, nunca baila así.
1: Pero el que baila sí puede tocar.
0: ¡Esa! Y seguimos con más melodía, mis amigos. En la tarde del domingo. De la mano de la movida, chamba mesera. Ya no quiero, mi amor. Otro de los éxitos sonando. La gente de Concepción Corrientes.

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Muy buenas noches. Chamameceros, sangre nueva, Los Ángeles Románticos. Felices de estar una vez más en este prestigioso programa.